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1: Y esta semana en la quinta posición, Kenia Os, Ruleta Rusa. Kenia Os que volvió a demostrar por qué es una de las artistas pop más importantes de México al hacer estallar Monterrey con su KD Karma Tour. Y es que la cantante reunió a cerca de 17,000 personas en un concierto con localidades agotadas, donde repasó sus éxitos como Problemática, Ojo por Ojo y por supuesto esta Ruleta Rusa, acompañada de una producción llena de coreografías, cambios de vestuario y espectaculares visuales.

Y esta semana en el lugar número 4 escuchamos a Gloria Trevi, No Estás Sola. La Trevi que sigue demostrando su enorme poder de convocatoria en Centroamérica, y es que la cantante mexicana agotó todas las entradas para su concierto del 3 de octubre en Parque Viva, Costa Rica, por lo que los organizadores anunciaron una segunda fecha para el 4 de octubre en el mismo recinto. Y en el lugar número 3, Los Ángeles Azules junto a Belinda, Por Ella, una canción que ha alcanzado el puesto más alto del ranking mexicano, cumbia romántica, llena de energía, que convierte el deseo amoroso en una celebración apasionada, mezclando la esencia de la cumbia con una narrativa emocional marcada por metáforas futboleras, adrenalina y conquista. La canción también transmite la emoción de luchar por un amor único, como si se tratara del gol definitivo en un estadio lleno. El resultado, una canción vibrante que reafirma el poder de la cumbia contemporánea en México.

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1: Y ahora sí, entramos al último round musical del Top 20. En unos minutos vas a escuchar la canción que se corona como la número uno de la semana. ¿Tienes curiosidad de saber quién se quedó en el trono? Quédate conmigo porque lo descubriremos muy pronto. Pero antes, la posición número 2 está en manos de la banda venezolana Rawayana, junto a Manuel Turizo, Inglés en Miami. Los fans de Rawayana en Monterrey, México, que tendrán que esperar un poquito para ver a esta banda en vivo. Y es que la productora Ocesa anunció que su concierto en el Auditorio Banamex, originalmente programado para el 9 de junio, fue reprogramado para el 10 de octubre, esto debido a contratiempos logísticos ajenos a la banda, que continúa promocionando su gira mundial y su más reciente material discográfico, por lo que el cambio no afecta el resto de sus planes internacionales.

Y aquí vamos, señores. Esta es la posición más importante de la semana en el top 20 de Monitor Latino, la número 1. Esta semana sigue siendo para David Bisbal con Vivir Así es Morir de Amor. El español que esta semana anunció el Tour Eternos 2026, gira que arrancará en octubre por Latinoamérica y posteriormente llegará a los Estados Unidos en diciembre, con fechas en ciudades como Los Ángeles, Houston, Dallas, Orlando y Miami. Bisbal, que ha explicado que este proyecto es un homenaje al pop romántico en español de los años 70 y 80, inspirado en artistas que marcaron generaciones. Un show que apuesta por un formato íntimo y renovado, con nuevos arreglos musicales, temas de su próximo álbum y los grandes éxitos de sus 25 años de carrera. Lo escuchamos en la posición número 1 de la semana. Es David Bisbal. Vivir así es morir de amor. En el top 20 de Monitor Latino. 1.

0: Y bueno, hasta aquí llegamos el día de hoy. Yo soy Alex Ballesteros, tu cómplice musical. Gracias por acompañarme en este conteo lleno de éxitos. Y te espero la próxima semana con más de lo que domina la radio en español. Nuevos lanzamientos, posibles entradas y esos temas que no dejan de sonar en todos lados. Hasta entonces.
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0: estamos con Denis, no sabe español, y vamos a preguntar en español para que responda en español. ¿Qué estamos haciendo, Denis?
1: Un video de hielos fabuloso, papi.

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1: Son 22 horas, 59 minutos.

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Y en este año 2023, soy Ismael Pereira Calderón DJ Retro, listo, preparado para acompañarlos con grandes canciones, éxitos. Realmente lo vamos a pasar sensacional. Tú quédate acá, no te vayas, no te desconectes, porque gracias a la red Archie y esta emisora, nosotros llegamos a ti para que lo pases increíble, para que disfrutes de un momento agradable con la sensacional música y programación que tenemos para todas y todos. Iniciamos este capítulo junto a la Sonora Palacios y Despacito. Luego Santa Feria con nuevo proyecto Power, Qué Calor, y los Machos de la Cumbia 365. Bienvenidas y bienvenidos a otro capítulo del Fiesta, Fiesta, Fiesta Mix 2023.

0: Son canciones realmente sensacionales para bailar, para pasarlo realmente increíble. Esa es la idea. Estás en el trabajo, estás en casa, vas viajando, nos escuchas a través de tu teléfono. Quédate acá, no te vayas, no te cambies, porque las excelentes canciones te las presentamos siempre acá, junto a Master Media, ya lo sabes, el sello de la música chilena y toda la red archi de emisoras por todo Chile, por todo el país. Vamos con Rubén Chupe Orrego y la super banda de Vallenar, Taca Taca, los Pincheira del Sur Tatuaje y los Charros de Luchito y Rafael con los Tigres de Parral, y un mix con grandes éxitos. Sigamos con más Fiesta, Fiesta, Fiesta Mix.
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1: Eso, no paren de bailar, sigan disfrutando estos grandes momentos que te presentamos en el Fiesta Mix. Así es, donde te encuentres en esta época ya del año, donde muchas personas han retomado sus quehaceres, se acabaron las vacaciones, ya avanza el año, pero con todo. Así que las mejores vibras para cada uno de sus proyectos, trabajos y mucho más, les deseamos todo el equipo de Master Media. En la música llega Américo, con Américo y Alegría, luego American Sound Mix, Caramelito, luego Cumbias Latinas y Adrián y los Dados Negros, y un mix de grandes canciones.

Sintoniza el Fiesta Fiesta Mix año 2023. Los tremendos y grandes éxitos presentes en este capítulo, donde tú simplemente tienes que darle volumen. Muchos ya están pensando en Semana Santa. Bueno, en todo caso, va faltando menos. Ese primer fin de semana largo que todo el mundo quiere volver a disfrutar para reencontrarse con la playa, para reencontrarse con el mar, algunos también con el campo. Así que bueno, a prepararse para esa fecha. Seguimos con Media Luna y este enganchado de cerveza y Badoo Pop con un mix del rock latino. Es el Fiesta Fiesta Mix 2023.

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1: Canciones y éxitos para pasarlo realmente sensacional, siempre acá, en tu frecuencia, la frecuencia de tu radio favorita, junto a Master Media y también la red Archi, para todo el país. Tremendos éxitos, simplemente tú, quédate acá, no te cambies, no te vayas y recomienda nuestro programa, así es. 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Master Media Chile, el sello de la música chilena, para que lo pases realmente increíble viendo nuestro catálogo de grandes y tremendos éxitos. Ya lo sabes. Seguimos con el llanero de Ñuble. Eres tú el calor, los Tigres de Parral, si una vez, los Líderes de Chile. También otro gran éxito, Ya no somos ni seremos, los Ruiseñores de la Frontera, Solis Solis y los Dinos de Chile. Juntos continuamos en este Fiesta Mix 2023.

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1: Amigas y amigos, lo seguimos pasando realmente sensacional junto a la buena, buena, pero buena música que te presentamos. Es Master Media, el sello de la música chilena, con tremendas canciones y también la Red Archie. ¿En qué parte estás? ¿En el extremo norte de nuestro país? ¿Estás también en el sur, en el centro, cordillera, mar? ¿Dónde te encuentras? La idea es que lo pasemos realmente increíble, siempre con una excelente programación que continúa acompañándote con Grupo Legendarios de Chile, ¿Quién le dio mi número al alcohol?, Los Charros de Lumaco y un mix de grandes canciones. Es el Fiesta Fiesta Mix 2023.

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1: Seguimos porque la buena música no se detiene en el Fiesta Fiesta Fiesta Mix 2023. Realmente sonidos sensacionales. Pásalo increíble junto a nosotros. No te vayas, no te cambies y recomienda nuestro programa. Dale volumen y baila, corre esa mesa de centro y disfrútalo. Continuamos con los vallenatos hasta el amanecer. Yolito y su combo, ese muerto no lo cargo yo. Los Vikings 5, pero qué clásico. Un mix de grandes canciones y Chile Swing. Y el tributo a las grandes orquestas. Continuamos con la música en el Fiesta Fiesta Mix.

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1: Seguimos con buena música, con grandes éxitos. 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Ya lo sabes, vamos con más canciones. Los Llaneros de la Frontera, Me Caí de la Nube, Los Reales del Valle, Y Nos Dieron las 10, qué gran canción. Y Los Manantiales, El Lirio, es el Fiesta, Fiesta, Fiesta Mix.

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1: ¿Quieres seguir escuchando más canciones? Tenemos una programación realmente sensacional para que lo sigamos pasando increíble siempre en todo Chile con la Red Archi y Master Media. Siguen las buenas canciones, lo que llega ahora lo trae Los Ángeles Negros con Peregrinos del Amor y Volveré, Los Gatos Negros, Pomelo, Los Pumas de Río Claro, Llorando Mis Ojos, Gallos Dorados, Saltaré Fronteras y Jorge Luis El Potrillo, Ojos Marrones. Estás en el Fiesta Mix 2023.

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1: Quedan minutos, quedan instantes para seguir bailando y pasándolo realmente increíble junto a Master Media en la música Luis Lambis, Me Hace Falta Un Beso, luego Cumbia Chilena y para terminar los destellos y un mix de grandes canciones. Es el Fiesta Mix 2023.

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1: Amigas y amigos, llegamos al final de nuestro programa. Soy Ismael Pereira Calderón. Gracias por estar en la sintonía y nos volvemos a reencontrar la próxima semana en un nuevo episodio. Que estén todos muy bien, a cuidarse. Y gracias a la Red Archie y también a esta emisora por dejar escucharnos. Que estén todos muy, pero muy bien. Chao, chao.
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1: 3 de la madrugada, 23 minutos.

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1: Son las 4 de la madrugada, 34 minutos.

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luz del sol a medianoche y el número después del infinito. 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
5: Muy buenos días. Comenzamos esta

0: Hay informaciones comentándoles que Proyecto CAT permitió renovar equipamiento de banda de guerra Pedro Regalado Videla en sus 90 años de aniversario, con una ceremonia realizada este día martes en el gimnasio del Colegio Parroquial de Andacollo. Se llevó a cabo el cierre del proyecto CAT 2025, denominado Fortalecimiento de la Banda de Guerra Pedro Regalado Videla, iniciativa que permitió la adquisición de nuevos instrumentos y accesorios para esta emblemática agrupación, que este año celebra 90 años de trayectoria. La actividad reunió a integrantes de la comunidad educativa, representantes de la mesa de la comunidad andacollina CAT, quienes pudieron conocer las adquisiciones realizadas gracias al proyecto, uno de los más votados en la versión anterior de este programa. La directora del Colegio Parroquial, Jenny Carmona, destacó esta iniciativa que busca mantener vivo el patrimonio que forma parte de la identidad local. Los instrumentos y todos los accesorios se compraron con este proyecto, y esta actividad se hizo para dar gracias y mantener vivo el patrimonio que es la banda, por todos los beneficios que esto trae a nuestros estudiantes, comentó la directora. Hoy nos sentimos orgullosos y agradecidos de la Mesa CAT por esta oportunidad de seguir enriqueciendo la banda con estos instrumentos y accesorios y vestimenta. Por su parte, el gerente de gestión comunitaria, Roberto Rifo, valoró los compromisos de los estudiantes y la relevancia que tiene esta agrupación para la comuna. Nos están mostrando todas las adquisiciones que hicieron con este proyecto, que fue uno de los más votados en esta versión de los proyectos de la Mesa CAT. Por último, este proyecto permitió fortalecer el desarrollo de la histórica banda de guerra Pedro Regalado Videla, una agrupación que ha acompañado por generaciones las principales actividades cívicas, religiosas y comunitarias de Andacollo, para consolidarse como uno de los símbolos más representativos del patrimonio local.
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2: ¡Ey, ponte cómodo! ¡Ya estamos de regreso!

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1: Son las 9 de la mañana, 37 minutos.
2: Y tenemos a esta hora un importante agradecimiento fúnebre, y esta nota dice así: quien pasó por nuestras vidas y entregó su luz, ha de resplandecer en nuestros corazones por toda la eternidad. Estamos profundamente agradecidos y gratamente reconfortados por las demostraciones de afecto hacia nuestra familia y en especial a nuestro querido y amado Aldo Cuello Aguilera, quien en paz descanse, quien fue en vida nuestro querido esposo, padre, abuelo, bisabuelo, hermano, tío, cuñado, sobrino, amigo y vecino. Nuestros más sinceros agradecimientos a todos quienes nos hicieron llegar arreglos florales, coronas de misa, a todas esas muestras de cariño, y se agradece de todo corazón, especialmente a la ilustre Municipalidad de Andacollo, al Sindicato de Pirquineros, Seremi de Minería, Hospital de Andacollo, Bomberos de Andacollo, Club Deportivo Obrero, Club Deportivo Palestino, Club de Rayuela Echepiquilla, Taller de Costura, Asociación de Rayuela y Dominó de Andacollo, Generación 2000 de Padres y Apoderados, Empresa Tres Patitos, a la Junta de Vecinos del sector El Curque, Amigos de la Vida, Loros Tricahue, al Departamento de Operación y Mantención Planta Minera Tec Carmen de Andacollo, al Departamento de Mantención Línea de Agua de Minera Tec Carmen de Andacollo, a Funeraria Valdivia y a todos quienes de una u otra manera nos brindaron sus palabras de apoyo, de afecto. Un abrazo de consuelo. Nuestras infinitas gracias de parte de la familia Cuello Olivares y Cuello Aguilera.

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0: Son las 10 horas, 11 minutos.
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2: Y damos a conocer el balance de las precipitaciones, y solo al interior de la región de Coquimbo se registraron lluvias. La red de meteorología del CEASAMET entregó un balance de precipitaciones registradas entre el día 10 y 11 de junio aquí en la región de Coquimbo, evidenciando un evento bastante débil y muy localizado, con mayor actividad concentrada en la provincia del Chuapa. En la provincia del Chuapa, y con comportamiento que fue totalmente seco, con 0 milímetros registrados en todas las estaciones de monitoreo, incluyendo La Serena, Coquimbo, Vicuña, Andacollo y sectores cordilleranos. La tendencia confirma la ausencia de precipitaciones en el tramo costero y en el Valle del Norte regional. En Limarí, en tanto, se observaron montos menores a 2 milímetros, destacando también con Barbalá con 1.5 milímetros, seguido de Acacios con 0.9 milímetros, también Ajial de Quiles con 0,8 milímetros y el Parque Fray Jorge con 0,5 milímetros. El resto de las estaciones registró valores muy nulos o muy marginales, sin impacto significativo en el balance hídrico. En la provincia del Chuapa se concentró los mayores registros del evento, aunque dentro de un rango igualmente débil en términos climáticos. Salamanca alcanzó un pic de 10,4 milímetros, seguido de Quintil con 5,2, Illapel con 4,8 y Canela con 3 milímetros. Los Vilos, en cambio, no superó la llovizna sin acumulación relevante. En promedio, la región, el sistema fue de apenas como 0,9 milímetros el día de ayer, y mientras que hoy no se registraron precipitaciones en la red del CEASA, confirmando de carácter breve el evento frontal.
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0: ¿Qué tal? ¿Cómo están? Les saludamos nuevamente a nuestro programa Encuentros, en donde seguimos conociendo buenas historias. Esta vez estuvimos la semana pasada desde El Molle y hoy estamos en las dependencias de la Universidad Católica del Norte en su sede Guayacán, porque desde acá queremos hablar de liderazgos femeninos ligados a la innovación y por supuesto también vinculado al trabajo que realiza TEC. Y vamos a darle la bienvenida de inmediato a nuestras invitadas. Nicole Verdugo, comienzo saludándola a usted, presidenta de Women Economic Forum. Bienvenida, Nicole, a nuestro programa Encuentros. ¿Cómo le va?
1: Muy bien, muchas gracias por la invitación. Estamos felices. Bueno, además con un clima perfecto. Hoy día además trajimos el sol, todo. Y bueno, qué mejor estar además en este evento que impulsa la participación de las mujeres en la economía, en la innovación y hoy día con foco en las niñas.
0: Absolutamente. Y también junto a Nicole le vamos a dar la bienvenida a Paola Guerrero, superintendenta de excelencia operacional de TEC SEDA. Paola, bienvenida a acá Encuentras.
2: Muchas gracias por la invitación, un honor participar en esto y tal como dice Nicole, en un evento tan importante que es trabajar con las chicas, ¿cierto?, con las niñas, para poder impulsarlas a que tomen carreras que son power.
0: Cual, y vamos a hacer también el nexo ahí, cómo esto también se ve retribuido en el área de la minería, pero para todo conversando contigo, Nicole, para contextualizar un poquito de este evento que ha tenido como epicentro acá en la región de Coquimbo durante estos dos días, hablamos del Women Open Innovation. Contémosle un poquito a la gente lo que buscan. Ustedes que ya ahí tú da algún adelanto, ¿no?, del objetivo que ustedes tienen.
1: Sí, bueno, primero contar que, bueno, yo lidero una organización desde Chile que está en más de 100 países y que principalmente lo que busca es sumar a más mujeres en la economía en distintos sectores, en distintas áreas, etcétera. Y a propósito de eso, me tocaba ir a muchos eventos de innovación y veía muy pocas mujeres y la pregunta fue ¿por qué las mujeres no participamos? Y generamos este llamado, ¿no? Como ¿cómo a través de la palabra women, de mujer, las invitamos a participar del tema de la innovación? Y además pensando en la innovación, que no es solo tecnología o transformación digital, la innovación es más allá, innovación social, innovación medioambiental, innovación organizacional y a veces incluso desde las cosas pequeñas que hacemos, cómo lo hacemos desde una mirada más innovadora donde también seamos más eficientes. Y en eso, este año principalmente hemos buscado llegar a regiones y también a otros sectores. Siempre estamos muy involucrados al tema de minería, es nuestra principal fuente a nivel nacional, pero principalmente también buscando a sumar a las experiencias en regiones, visibilizar mujeres y también dar foco en las niñas de la región.
0: Sí, y es importante, tú bien lo decías también, dentro de este contexto, la minería, y ahí te sumo, Paola, es un rubro que históricamente también ha estado asociado mucho al hombre, ¿no? ¿Cuál es la relevancia que se le da por parte de TEC SEDA a la hora de seguir fomentando los liderazgo femenino en torno, por ejemplo, a un evento como el que estamos viviendo durante estos días?
2: Bueno, tal como tú dices, tradicionalmente, cierto, la minería ha sido muy masculinizada, pero desde hace un tiempo esta parte también la mujer ha sido integrada en este rubro, porque buscamos también miradas más diversas, cierto, hombres y mujeres que puedan apoyar. En TEC especialmente, que es la empresa donde yo trabajo hace 11 años, también ha impulsado no solamente tener más mujeres en minería, sino que también darle puestos con cargos relevantes donde se toman decisiones. Yo pertenezco al comité ejecutivo, donde somos tres mujeres que estamos liderando y tomando las decisiones de la empresa. Así que esa es la relevancia que en TEC Carmen de Andacollo se le da.
0: Los liderazgos femeninos, por lo demás, que tienen cualidades bien particulares. No queremos hacer competir esto entre hombres y mujeres, pero vale la pena también destacar el tipo de liderazgo que tienen, ¿no?
2: Sí, absolutamente. Mira, yo vengo de una minería inicial donde yo era una de las únicas mujeres que habían, donde uno se tenía que masculinizar mucho, yo me tenía que orientar mucho a tener la característica más masculina para poder ser escuchada. Pero con el tiempo me he dado cuenta que uno puede ser un profesional sumamente fuerte sin perder la autenticidad de la mujer, la sensibilidad de la mujer y la empatía de la mujer. Y esos son los liderazgos que también aportan en esto.
0: Absolutamente necesario. Vuelvo contigo, Nicole, en la práctica durante estas dos jornadas que están acá en la región de Coquimbo, que las va a llevar también a otros lugares del país, inclusive tú me decías también fuera del país. ¿Cómo se ha desarrollado este evento? Tengo entendido que ayer hubo talleres, seminarios, charlas, hoy con el foco puesto en inspirar a los nuevos liderazgos femeninos, ¿no?
1: Exacto, bueno, ayer tuvimos más bien el mundo corporativo, las emprendedoras, las empresarias, bueno, desde paneles muy interesantes. Abrimos el primer panel con la minería, ¿no? Donde participaron varias mineras, y eso un poco también pensando en la innovación abierta. La innovación abierta lo que busca es sumar a distintos actores para problemas comunes. Y en este caso era como, ¿cómo estamos viendo la minería que se ha desarrollado tanto desde el punto de vista tecnológico y para abrir nuevas oportunidades a las mujeres? Y fue súper interesante, hablamos sobre todo porque en esta región hay mucho de lo que se llama la minería urbana, ¿no? Y eso es una característica que ayuda, y conversábamos recién con Paola, de que el poder llegar a tu casa, el que el talento esté aquí mismo en la región, eso es muy importante, ¿no? Hay otras minerías donde tienen turno, donde para las mujeres quizás es un poco más difícil. Entonces acá hay una gran oportunidad de sumar a mujeres, y bueno, hoy día estamos muy contentos porque este segundo día siempre ha estado dirigido para las niñas. Estamos junto con más de 150 niñas acá y de distintas partes de la región. Primero, presentando algunos proyectos desafiantes de problemáticas que pudieran resolver, donde hay un concurso, es un demo pitch, pero también vamos a tener un panel de niñas, donde niñas van a inspirar a niñas, y también hemos tenido presentaciones como la de Paola, donde contó un poco su experiencia, también para decir que sí se puede, ¿no? Donde a veces que incluso hasta la familia a veces tiene susto, no sé si Paola le pasó, pero las familias muchas veces es como, pero ¿cómo vas a estar trabajando en esa área donde hay tantos hombres? Y al contrario, la minería, por ejemplo, es una gran industria referente, de hecho somos referente a nivel mundial en participación de mujeres.
0: Absolutamente, romper de repente estos patrones culturales, ¿no?, que existen, Paola, y ahí nuevamente hago el nexo, está esta iniciativa, pero imagino que hay una búsqueda constante de parte de TEC de seguir fortaleciendo y potenciando los liderazgos femeninos.
2: Sí, absolutamente, y eso es lo que a mí me motiva de TEC, porque hay organizaciones de redes de mujeres que justamente lo que buscan es potenciar a las mujeres, es tener referentes. Eso es muy importante. De todas estas organizaciones, sobre todo, por ejemplo, la que también lidera Nicole, permite tener referentes reales donde tú puedes atreverte. Y siempre digo, si ven que una mujer, si ve que una mujer está en cargos de liderazgo, uno dice, bueno, ¿y por qué ella? Sí, ¿por qué yo no? Entonces a ti te inspira a poder tener también ese sueño. Y eso es lo importante. Y eso en TEC yo veo que es muy relevante, el poder desarrollar con propósito, con compromiso, el talento de la mujer, el liderazgo de la mujer.
0: Nicole, Paola, les queremos agradecer por haberse dado el tiempo de venir a conversar en este entorno hoy día, increíble por lo demás. Hermoso. Sabemos que estás en medio de la ceremonia y que tienen que ir a cerrar, así que Nicole, te hacemos entrega este presente para que ahí lo tenga y luego lo abra y conozca ahí el secreto que está dentro de esta bolsita. Y también para ti, Paola, por darnos el tiempo de conversar de la relevancia de seguir generando esta instancia para potenciar e inspirar los liderazgos femeninos. Gracias por haber estado
1: en encuentro. Gracias por invitarnos y por ser parte también de esta iniciativa.
0: Nosotros vamos a una breve pausa y a la vuelta vamos a estar hablando con estudiantes que precisamente han formado parte de esta iniciativa, inspirando también los futuros liderazgos femeninos acá en Encuentros. No se vayan.

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0: Bien, seguimos nosotros haciendo encuentros, agradeciéndoles a ustedes por seguir ahí conectados junto a nosotros y seguimos hablando de liderazgos femeninos en torno a este evento que nos tiene hoy acá en el campus Guayacán de la Universidad Católica del Norte. Y vamos a hablar también con las nuevas generaciones que desde los colegios, liceos en este caso, también fortalecen este tema que nos convoca el día de hoy. Y vamos a dar de inmediato la bienvenida a Pilar Rojas, quien es docente del Liceo Pedro Regalado Videla Órdenes. Pilar, bienvenida, ¿cómo le va?
1: Hola, bien, muchas gracias, gracias por la invitación.
0: No, pues gracias a usted también por estar acá y también vamos a saludar a Antonia Hurtado, quien es estudiante de tercero medio del Liceo Pedro Regalado Videla Órdenes, pero también presidenta del Centro de Estudiantes. ¿Cómo estás, Antonia? Bienvenida.
2: Muchas gracias, muy bien.
0: Oiga, Antonia, parto hablando contigo porque estamos hablando de liderazgo femenino. Tú eres presidenta de un centro de estudiantes. ¿Cómo es esta experiencia y cómo has visto también esta oportunidad en este evento que busca precisamente seguir inspirando a líderes como tú en tu caso?
2: Esta experiencia, sinceramente, como mujer me inspiran demasiado, ya que como hay emprendedoras, también hay trabajadoras que luchan para salir adelante, y eso como mujer nos llega demasiado, encuentro yo, ya que nosotras, o sea, nos están demostrando que nosotras también podemos, y nos están mostrando su experiencia, su camino para llegar a lo que están haciendo ellas, y siento que eso nos inspira demasiado.
0: Oye, Antonia, a la hora de encontrar por ahí algunas brechas, dificultades que tú observas que hay cuando, por ejemplo, tú te planteas este desafío de ser presidenta de un centro de estudiantes, ¿cuáles consideras que todavía por ahí nos falta un poquito avanzar como sociedad?
2: Es que a mí, sinceramente, no me dificultó llegar a ese cargo. Ajá. Porque siento que hoy en día no hay demasiadas, o sea, por ejemplo, en mi nivel, no hay diferencias, porque a todos nos tratan iguales. Perfecto. Así que yo siento que eso vendría siendo más para trabajadores, porque todavía siguen existiendo esas brechas salariales entre mujeres y hombres.
0: Claro. Un desafío importante ser presidenta de un centro de estudiantes, vaya desafío. Y desde el aula, Pilar, por ejemplo, ustedes como liceo, ¿cómo están también apostando? Recién conversábamos un poquito de la metodología STEM, pero imagino que también hay otras iniciativas en donde buscan acercar y fortalecer los liderazgos femeninos.
1: Sí, claro. Bueno, nosotros desde el liceo y como docente utilizamos mucho la metodología basada en proyectos, y estos proyectos principalmente buscan utilizar la tecnología. Podemos hacer los chatbots, también que tengan comunicación con el medio y poder empoderar a las estudiantes para que ellas también sientan que son capaces. Y el estar acá, esta oportunidad, es una gran oportunidad para ellas porque, tal como lo decía Antonia, se ven visibilizadas en estas mujeres que expusieron y que ellas también pueden y pueden lograrlo. Así es que muy agradecida por eso.
0: ¿Cómo están los liderazgos femeninos ahí tú en tu rol de docente? Bueno, está acá Antonia como presidenta del Centro de Estudiantes, pero me imagino que ahí en ese vínculo permanente que tienes con adolescentes, niñas, vas viendo también las personalidades, cómo se va forjando el carácter a la hora de ir y luchar por algunos sueños, motivaciones que puedan tener muchas.
1: Sí, hoy día, bueno, se ve mucho más fortalecido que antes. Nosotros en el liceo, la más alta autoridad, que es la directora, es mujer, la jefa de UTP, que vendría siendo mujer. Entonces no nos pasa en nuestro liceo que sean los liderazgos varones, sino que todo lo contrario. Por lo mismo, ellas también pueden, se van viendo reflejadas, y siempre se trata de empoderar mucho a las mujeres, se está hablando de esto para tratar de que ellas también puedan llegar justamente a altos cargos, sobre todo que viniendo de Andacollo, que es un pueblo minero, uh-huh. Con estereotipos basados más en que son más machistas, para, por ejemplo, como hoy día hablaban, para trabajar en la minería. Así es que
0: ¿qué te llevas de esta experiencia que las ha traído el día de hoy a estar acá en Coquimbo, en este entorno increíble? Por lo demás, observaba también la actividad con algunas experiencias de proyecto desarrollada por estudiantes. ¿Con qué vuelven? ¿Con qué aprendizaje vuelven a Andacollo?
1: Primero que todo, como dijo Antonia, la experiencia de ellas mismas en verse visibilizadas. Segundo, en poder mostrar los proyectos que se han ido haciendo, hacerlos visibles. Y además de eso, en el poder seguir trabajando en el liderazgo y empoderar mucho más a las chiquillas y a las estudiantes.
0: Antonio, en tu caso, ¿con qué regresa luego esta experiencia a Andacollo en esta jornada que la ha traído también acá al puerto de Coquimbo?
2: Me llevo la motivación, ya que por las cosas que ellas mostraron fue como, si ellas pueden, entonces yo también puedo. Y si, eso es lo que me llevó, el sentimiento de yo también poder lograr como ellas también lo lograron.
0: La familia de repente también, Antonia, es importante. ¿Qué le dijo a la familia cuando usted dijo ya quiero ser presidenta del centro de estudiantes? ¿Encontró apoyo, no?
2: Sí, cuento con todo el apoyo de mi familia. A mi familia como le gusta que participe, que demuestre mi opinión, todas esas cosas.
0: Importante también tener aquí la referencia de las docentes a la hora de ejercer este tipo de liderazgo, me imagino, ¿no?
2: Sí. Completamente.
0: Oiga, ¿algún mensaje que le quisiera dar a las futuras generaciones, a quienes van a estar en esta toma de decisiones importante, ya que usted está en un rol relevante dentro de su colegio, que es también inspiración para las nuevas generaciones, las pequeñas que a lo mejor están en los niveles de prebásica, básica, y que ven como otras niñas, adolescentes en tu caso, toman estos roles importantes, en este caso dentro de un contexto escolar?
2: Más que nada, tener confianza en sí misma. El empoderamiento femenino yo encuentro que es lo mejor que como mujeres podemos desarrollar, ya que siempre ha existido esa brecha entre, no, es que los hombres son mejores, los hombres tienen más oportunidades y todas esas cosas, sino que también pensar en yo también puedo. Y una como mujer también puede, porque no por tener géneros diferentes significa que no podamos hacer las mismas cosas.
0: Perfecto, Antonia, la veo después siendo, no descarto que sea presidente de Chile después con el discurso también que tiene. Antonio, primero para usted este regalo de parte de nuestro programa Encuentros y también, por supuesto, para usted, Pilar, y gracias por haberse dado este tiempo. Nos parece relevante que en medio de este evento podamos conversar y también y conocer cómo se forjan los nuevos liderazgos desde la comuna de Andacollo. Que estén muy bien.
1: Gracias.
2: Muchas gracias.
0: Quédense por acá todavía porque nosotros vamos a ir despidiendo nuestro programa, agradeciéndoles a ustedes por haber estado conectados, por habernos visto, escuchado también, y nos vamos a reencontrar prontamente para seguir conociendo buenas historias junto a TECCDA. Un abrazo, que estén muy bien.

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0: 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Son las 11 horas, 43 minutos.
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2: Atención, comuna de Andacoyo, hoy finalizan las postulaciones a los fondos del programa de Cercotec, porque el Servicio de Cooperación Técnica está invitando a postular a las micros y pequeñas empresas y cooperativas del país al Fondo Crece, programa impulsado para las pequeñas empresas, para las pymes, cuya convocatoria finaliza el día de hoy. La iniciativa otorga un acceso a un subsidio no reembolsable de 5 millones de pesos, a través de la cual se busca que las empresas de menor tamaño puedan invertir en sus bienes, en acciones también de gestión empresarial necesarias para potenciar el engrandecimiento y consolidación de su negocio, además de abrirse a nuevos pasos de mercado. La convocatoria nacional del Fondo Crece busca beneficiar a 824 empresas y cooperativas del país. Las postulaciones se realizarán a través del sitio web www.cercotec.cl y el plazo vence el día de hoy. Para mayores antecedentes, pueden acercarse a la oficina de Fomento Productivo y conversar allí con Patricio Segovia. Este fondo está dirigido a las micros y pequeñas empresas y cooperativas con inicio de actividades vigente en primera categoría y que registren ventas anuales entre las 200 UF y 25.000 UF en el caso de las cooperativas. Se excluyen las dedicadas a servicios financieros, así como sociedades de hecho y comunidades hereditarias.
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9: Y tenemos a esta hora un importante agradecimiento fúnebre, y esta nota dice así: quien pasó por nuestras vidas y entregó su luz, ha de resplandecer en nuestros corazones por toda la eternidad. Estamos profundamente agradecidos y gratamente reconfortados por las demostraciones de afecto hacia nuestra familia, y en especial a nuestro querido y amado Aldo Cuello Aguilera, quien en paz descanse, quien fue en vida nuestro querido esposo, padre, abuelo, bisabuelo, hermano, tío, cuñado, sobrino, amigo y vecino. Nuestros más sinceros agradecimientos a todos quienes nos hicieron llegar arreglos florales, coronas de misa, a todas esas muestras de cariño, y se agradece de todo corazón, especialmente a la ilustre Municipalidad de Andacollo, al Sindicato de Pirquineros, Seremi de Minería, Hospital de Andacollo, Bomberos de Andacollo, Club Deportivo Obrero, Club Deportivo Palestino, Club de Rayuela de Chepiquilla, Taller de Costura, Asociación de Rayuela y Dominó de Andacollo, Generación 2000 de Padres y Apoderados, Empresa Tres Patitos, a la Junta de Vecinos del Sector El Cuerpo, Alburquerque, Amigos de la Vida, Loros Tricahue, al Departamento de Operación y Mantención Planta Minera Tec Carmen de Andacollo, al Departamento de Mantención Línea de Agua de Minera Tec Carmen de Andacollo, a Funeraria Valdivia y a todos quienes de una u otra manera nos brindaron sus palabras de apoyo, de afecto. Un abrazo de consuelo, nuestras infinitas gracias de parte de la familia Cuello Olivares y Cuello Aguilera.

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2: Muy buenos días. Comenzamos estas informaciones comentándoles que Proyecto CAT permitió renovar equipamiento de banda de guerra Pedro Regalado Videla en sus 90 años de aniversario, con una ceremonia realizada este día martes en el gimnasio del Colegio Parroquial de Andacollo. Se llevó a cabo el cierre del proyecto CAT 2025 denominado Fortalecimiento de la Banda de Guerra Pedro Regalado Videla, iniciativa que permitió la adquisición de nuevos instrumentos y accesorios para esta emblemática agrupación, que este año celebra 90 años de trayectoria. La actividad reunió a integrantes de la comunidad educativa, representantes de la mesa de la comunidad andacollina CAT, quienes pudieron conocer las adquisiciones realizadas gracias al proyecto, uno de los más votados en la versión anterior de este programa. La directora del Colegio Parroquial, Jenny Carmona, destacó esta iniciativa que busca mantener vivo el patrimonio que forma parte de la identidad local. Los instrumentos y todos los accesorios se compraron con este proyecto. Y esta actividad se hizo para dar gracias y mantener vivo el patrimonio que es la banda. Por todos los beneficios que esto trae a nuestros estudiantes, comentó la directora, hoy nos sentimos orgullosos y agradecidos de la Mesa CAT por esta oportunidad de seguir enriqueciendo la banda con estos instrumentos y accesorios y vestimenta. Por su parte, el gerente de gestión comunitaria, Roberto Rifo, valoró los compromisos de los estudiantes y la relevancia que tiene esta agrupación para la comuna. Nos están mostrando todas las adquisiciones que hicieron con este proyecto, que fue uno de los más votados en esta versión de los proyectos de la Mesa CAT. Por último, este proyecto permitió fortalecer el desarrollo de la histórica banda de guerra Pedro Regalado Videla, una agrupación que ha acompañado por generaciones las principales actividades cívicas, religiosas y comunitarias de Andacollo para consolidarse como uno de los símbolos más representativos del patrimonio local.
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1: Son las 14 horas, 8 minutos.
2: Y tenemos a esta hora un importante agradecimiento fúnebre, y esta nota dice así: quien pasó por nuestras vidas y entregó su luz, ha de resplandecer en nuestros corazones por toda la eternidad. Estamos profundamente agradecidos y gratamente reconfortados por las demostraciones de afecto hacia nuestra familia, y en especial a nuestro querido y amado Aldo Cuello Aguilera, quien en paz descanse, quien fue en vida nuestro querido esposo, padre, abuelo, bisabuelo, hermano, tío, cuñado, sobrino, amigo y vecino. Nuestros más sinceros agradecimientos a todos quienes nos hicieron llegar arreglos florales, coronas de misa, a todas esas muestras de cariño, y se agradece de todo corazón, especialmente a la ilustre Municipalidad de Andacollo, al Sindicato de Pirquineros, Seremi de Minería, Hospital de Andacollo, Bomberos de Andacollo, Club Deportivo Obrero, Club Deportivo Palestino, Club de Rayuela Echepiquilla, Taller de Costura, Asociación de Rayuela y Dominó de Andacollo, Generación 2000 de Padres y Apoderados, Empresa Tres Patitos, a la Junta de Vecinos del Sector El Curque, Amigos de la Vida, Loros Tricahue, al Departamento de Operación y Mantención Planta Minera Tec Carmen de Andacollo, al Departamento de Mantención Línea de Agua de Minera Tec Carmen de Andacollo, a Funeraria Valdivia, y a todos quienes de una u otra manera nos brindaron sus palabras de apoyo, de afecto, un abrazo de consuelo. Nuestras infinitas gracias de parte de la familia Cuello Olivares y Cuello Aguilera.

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0: Lindo jueves que estamos viviendo acá, por supuesto, como siempre a través de la radio. 11 de junio de este año 2026. ¿Cómo andan? Bienvenidos. La compañía de Estudio Mega para todo el país, para gran parte de Latinoamérica, ya está sonando este programa en diferentes lugares, en toda la República Argentina y también en los países vecinos. Ya vamos a ir nombrando a todas las radios, a todos los amigos que se van sumando. Acordate que está habilitado el teléfono WhatsApp, el 3756-618227. ¿Anotaste? 3756-618227. Bienvenidos, arrancamos la edición del jueves. Mucha música para compartir aquí a través de la radio. Este es tu programa favorito. Este se llama Estudio Mega. La conducción de quien te habla, Matías Toledo, desde la ciudad de Gobernador Virasoro, desde la provincia de Corrientes, saliendo para todo el país en cadena en más de 500 radios, acompañado por los amigos de Tigo Viajes, que te vamos a estar comentando acá en el programa los diferentes paquetes turísticos donde podés ir. 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Bienvenidos, comenzamos, le ponemos la mejor música en este arranque de programa en el jueves 11 de junio.
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0: Qué buena música lo que estamos escuchando por acá en el comienzo de Estudio Mega. Estudio Mega es un programa que ya está cumpliendo en este mes de junio. Estamos de aniversario. 6 años de programa. 6 años de Estudio Mega. Muy contento. Gracias a toda la gente que nos escuchó allá desde los comienzos. Así que buenísimo, espectacular. Gracias a todos por estar ahí siempre presente con la sintonía del programa. Tengo mensajes por acá también que van dejando a través del 356-618227. Desde Radio NASA en Atocha, Potosí, Bolivia. También a los amigos del centro de Perú, de Jauja. Así es, ahí estamos en Radio Stereo 1 al tope. Ahí estamos saliendo también todos los días. Muchísimas gracias ahí para toda la gente que se va sumando con el programa Estudio Mega. Toda la semana también acá en Estudio Mega realizamos grabación de publicidades. Atención con eso. Si tenés una radio y necesitas grabación de publicidades, nos envías el texto y nosotros acá estamos grabando a la mañana, a la tarde y a la noche en diferentes horarios. Así que todas las entregas de audio siempre la estamos realizando en el día. Nos escribís al teléfono WhatsApp al 3756-618227. Anota 3756-618227. Música de la buena en esta edición del jueves. 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
0: Excelente la música por acá, Estudio Mega. Seguimos sonando con toda esta selección enorme de canciones que tenemos para compartir aquí en la radio de lunes a viernes en estos 60 minutos. Bella Vista Corrientes, escuchando la radio de los amigos, a toda la gente de Alvear también, la provincia de Corrientes. Por acá tengo saludos a los amigos de Lomas de Zamora. ¿Dónde más estamos? A ver, saliendo en Zárate, en la radio del amigo, en el Chino, Nico, ¿cómo anda? Nicolás el Chino, ahí en Radio Free Zárate, también en Campana, todo esto en la provincia de Buenos Aires. Pigüé, los amigos de Pigüé, también saliendo ahí en FM Goyena, un abrazo muy grande para toda la gente de Saavedra, también escuchando el programa, me dicen por acá. Todos los días, Mati, escuchando Estudio Mega, buenísimo, espectacular, así que gracias a toda la gente que se va sumando. Acá ya estamos palpitando despacito, despacito. El fin de semana, que falta poquito, ya estamos en este 11 de junio, jueves, acá como siempre a través de la radio, compartiendo éxitos para vos. 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Más música, seguimos en este jueves 11 de junio.

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0: Estudio Mega, estamos en el otoño 2026. Ya falta poquito para el invierno. Ahora el 21 de junio arranca la temporada de invierno. Exactamente, bien ahí. Así que se van preparando los abrigos, las pilchas, el acolchado. Hay que preparar todo porque se va a venir el invierno con todo. Así que a prepararse, dale. A ver, por acá tengo saludos a los amigos que nos escuchan en Pico Truncado. A toda la gente de Chubut. Por acá también, a ver, ¿dónde más estamos? En Río Gallegos. Un abrazo grande. De ahí tenemos muchos oyentes en Río Gallegos, allá por el sur de la República Argentina. Comodoro Rivadavia, la gente de Bahía Blanca, La Plata, Citibel, a ver dónde más estamos. Toay La Pampa, en San Carlos de Bariloche. ¿Cómo andan nuestros amigos? Ahí a la gente de Quemú Quemú Radio DJ. Ahí estamos en la 99.3 de Quemú Quemú. También saliendo en Puerto Iguazú Misiones, en la radio del amigo DJ Sombra, Radio Urbana 96.9, y así una cantidad de emisoras que se van sumando todos los días con la propuesta de Estudio Mega. 6 años en el aire, sonando en las mejores radios del país.

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Tu publicidad sonando de lunes a viernes en estos 60 minutos y multiplicado en todas las radios que toman la señal de Estudio Mega. Más de 500 medios en todo el país. Chau, que la pasen bien.

0: 16:57. 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
1: Y tenemos a esta hora un importante agradecimiento fúnebre, y esta nota dice así: quien pasó por nuestras vidas y entregó su luz, ha de resplandecer en nuestros corazones por toda la eternidad. Estamos profundamente agradecidos y gratamente reconfortados por las demostraciones de afecto hacia nuestra familia y en especial a nuestro querido y amado Aldo Cuello Aguilera, quien en paz descanse, quien fue en vida nuestro querido esposo, padre, abuelo, bisabuelo, hermano, tío, cuñado, sobrino, amigo y vecino. Nuestros más sinceros agradecimientos a todos quienes nos hicieron llegar arreglos florales, coronas de misa, a todas esas muestras de cariño, y se agradece de todo corazón especialmente a la ilustre Municipalidad de Andacollo, al Sindicato de Pirquineros, Seremi de Minería, Hospital de Andacollo, Bomberos de Andacollo, Club Deportivo Obrero, Club Deportivo Palestino, Club de Rayuela de Chepiquilla, Taller de Costura, Asociación de Rayuela y Dominó de Andacollo, Generación 2000 de Padres y Apoderados, Empresa Tres Patitos, a la Junta de Vecinos del sector El Curque, Amigos de la Vida, Loros Tricahue, al Departamento de Operación y Mantención Planta Minera Tec Carmen de Andacollo, al Departamento de Mantención Línea de Agua de Minera Tec Carmen de Andacollo, a Funeraria Valdivia y a todos quienes de una u otra manera nos brindaron sus palabras de apoyo, de afecto, un abrazo de consuelo. Nuestras infinitas gracias de parte de la familia Cuello Olivares y Cuello Aguilera.

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0: Mi amor, ¿cómo estás? ¿Cómo te fue?
1: Bien, me gané una estrellita por bien portada.
0: ¡Genial! Eso amerita un helado. ¿Quieres uno?
1: ¡Sí!
0: ¡Eso! ¡Vamos! ¿Cuál se te antoja, mi amor?
2: No, sí. ¿Cómo estás?
0: ¡Isa!
2: ¡Ay, qué gusto!
0: Ay.
2: ¡Qué gusto de verte, amiga! ¿Cómo estás?
0: Bien, gracias. ¿Y tú?
2: Bien, pero me da pena decirte...
0: Ay, Isa, me asustas. ¿Qué pasa?
2: Tu esposo te está engañando.
0: Mucha gente ha tratado de llenarme la cabeza con esas cosas, pero de verdad no creo porque pues, no han tenido pruebas.
2: Amiga, yo tengo las pruebas.
0: Necesitaría verlas.

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8: Y tenemos a esta hora un importante agradecimiento fúnebre. Y esta nota dice así: quien pasó por nuestras vidas y entregó su luz ha de resplandecer en nuestros corazones por toda la eternidad. Estamos profundamente agradecidos y gratamente reconfortados por las demostraciones de afecto hacia nuestra familia y en especial a nuestro querido y amado

José, quien fue en vida nuestro querido esposo, padre, abuelo, bisabuelo, hermano, tío, cuñado, sobrino, amigo y vecino. Nuestros más sinceros agradecimientos a todos quienes nos hicieron llegar arreglos florales, coronas de misa, a todas esas muestras de cariño, y se agradece de todo corazón, especialmente a la ilustre Municipalidad de Andacollo, al Sindicato de Pirquineros, Seremi de Minería, Hospital de Andacollo, Bomberos de Andacollo, Club Deportivo Obrero, Club Deportivo Palestino, Club de Rayuela Echepiquilla, Taller de Costura, Asociación de Rayuela y Dominó de Andacollo, Generación 2000 de Padres y Apoderados, Empresa Tres Patitos, a la Junta de Vecinos del sector El Curque, Amigos de la Vida, Loros Tricahue, al Departamento de Operación y Mantención Planta Minera Tec Carmen de Andacollo, al Departamento de Mantención Línea de Agua de Minera Tec Carmen de Andacollo, a Funeraria Valdivia y a todos quienes de una u otra manera nos brindaron sus palabras de apoyo, de afecto. Un abrazo de consuelo. Nuestras infinitas gracias de parte de la familia Cuello Olivares y Cuello Aguilera.

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6: Son las 18 horas, 56 minutos.
7: Vallejo, René Aguirre Oliva, Carolina Rubio, María Angélica Martínez, Carla Riera, Gustavo Antonio del Carmen Martínez Cotejo, Manuel Alonso Torres, Charlie Marcelo Monardes, María Verónica Romero Pérez, Héctor Díaz Santander, Edgardo Cepeda, Alejandra Contreras, Iñigo Gustavo García Guerrero, Alonso Pastén, Ramón Cepeda, Sonia Díaz Araos, Paula Catalina Carvajal Barraza, Marta Villalón Marambio, Manuela Rojas Escobar, Paula y Catalina Navarrete, León Villaseca, familia Navarrete Martínez, matrimonio Villaseca Navarrete, Maggi y Mauricio, roguemos al Señor. Hermano Zavala Contreras, Freddy Rodrigo Collado Trujillo, Juan Sarricueta, Leodán Pinto Enríquez, Elisa Cepeda, Miquele Carlos Bálsamo, Wilson Araya Rebolledo, por el párroco Zimmer, por la madrecita, por la familia Leikis Mustrac, por un buen resultado en un juicio, Alexandra Heumesser, familia de Dieter Schaff, Erwin Schaffer, familia Bogenhaus, por hijos y nietos de la familia Bogenhaus, por los matrimonios y madres, fuerza y bendición, Isabel del Carmen Rojas Cepeda, Valeria Antiquera de Coquimbo, Analia Anael Poblete Cruz, familia Poblete Cruz, Mónica López Aragón, Rolando González de Temuco, Rosa Aurora Molina Sena, acción de gracia por Felipe y Rodrigo, Luis Alberto, Félix Baito Tobar, Marisol Sol Godoy Artiles, Amelia Tapia, saludar y felicitar al Cuerpo de Bomberos quienes hoy están cumpliendo 58 años de aniversario. Roguemos al Señor. También oremos por los fieles difuntos: Camilo Eduardo Casanga Marín, Javier del Carmen Romero Pizarro, Juan David Carmona Cortés, María Soledad Díaz Ortiz, Osvaldo Díaz, Pedro Arancilla Ulloa, Amanda Georgina Vega Guerra, Nelson Enrique Ahumada Castillo, Ana Lilian Araya Araya, Conrado Álvarez Hernández, Aldo Celestino Cuello Aguilera, María Alicia Honores Ruiz, Ernesto Segundo Vega, Mercedes Carmen Chirino Michea, Marlene del Rosario Cortés Carvajal, Claudia Aguilera Godoy, Jaime Patricio Perines Pinto, Gladys Elena Farías Milla, Nancy Carrizo Guerra, Juan Carrizo Guerra, Mary Guerra Alfaro, Luis Carrizo Olivares, Angélica Andrea Carrizo Rojas, José Rojas Cortés, Mercedes Tapia, Elizabeth Rojas Tapia, Amandina Rojas Tapia, Oscar Cortés Rojas, José Custodio Rojas, José Quiterio Cortés. Roguemos al Señor. Soledad Dina Calderón, Gilberto del Carmen Rojas Pastén, Carlos Manuel Asles Franco Gaona, 5 años su partida, Carlos Asles Franco Yáñez, cumplir 3 años su partida, María Eliana García Contreras, Alejandro Villalobos Villalobos, Zulema González González, Darwin Pizarro González, Carla Contreras Toro, José Juvenal Pizarro, Alejandro Rosario Cortés Contreras, Sergio Lago Vicencio, Javiera Fernández Herrero Geraldo, Hernán Vega Argandoño en su 3er aniversario, Nicole Anaí Latelier Gallardo, Octavio Andrés Ramón Núñez, Germán Ramos Alfaro, Maximiliano Alejandro Segovia Tapia, Flor María Díaz Yáñez, Rosa del Carmen Pizarro Flores, Nora Isabel Rojas Pereira, Javier Antonio Rojas Pereira, Fabiola Mercedes Contreras Ochoa, Urelinda Castillo Maluenda, Eulogio Marín Marín, María Isabel Flores Morales, Teresa Saavedra Gilde Cabildo, Verónica Gilde Cabildo, Daniel Villablanca, Doris Gallardo Vicencio. Roguemos al Señor. Bernarda del Rosario Aliaga Pastén, Benditas Almas del Purgatorio, Matrimonio Zavala Contreras, Patricia Magdalena Guerrero Rojas, Eugenio Báez Arias en su 5er aniversario, Rosa Elena Barraza Campos, en memoria de Stefan Wally, Elizabeth Mosle, Félix Hyde, Walter Friedrich, Konrad Fetcher, Helmut Speidel, Alois Eumesser, difunto de la familia Dieter Schaff, Roland Bogenhaus, Bruno Baker, Anna Hubel, Hermann Hubel, Rudolf Hubel, Marianne Iwato Schuss, Regina Hubel, Sigrid Geiselmann, Johann Hund y Teresa Lang, en honor a la Santa Madre Ana, Bernarda Rojas Pastén, Rosa Muñoz Rojas, Cristian Milla Muñoz, Augusto Alfaro en su 1er aniversario, Hugo Hernández Enrique Gutiérrez, Freddy Manuel Torres Castillo, Beatriz Rojas Vega en su 1er aniversario, Raúl Galleguillo Meneses, Norma Saldívar Roas, Julio Fernández Hernández, Mario Hernán Fernández Saldívar. Roguemos al Señor.
8: Escúchanos, Señor, te rogamos.
7: Carol Tamara Mena Flores, Jerry Saldívar, María Soledad de Saldívar, Luz Marina Salazar Letelier, Manuel Enrique Núñez Marín en su 2er aniversario, Ernesto Elgueta Holguín, Herminda Rivera, Luis Baito, también recordar a todos los bomberos fallecidos, Osvaldo Morata Cerda, Juan Cortés Dueñas, Primitivo Dubo Cuello, Óscar Segovia Geria, Luis Pizarro Urqueta, Sergio Isla Andrade, Rolando Vicencio Quintana, Juan Vega Vega, Juan Arancilla Adones, Juan Urrutia Taiba, Jonás González García, Víctor Cepeda Cuello, Guido Godoy Flores, Arturo Valdivia Aguirre, Hernán Segovia Opaso, Albino Vega Álvarez, Ramón Castillo Vélez, Luis Cortés Cortés, Luis Vega Vega, Osvaldo González Cortés, Víctor Yáñez, Jonathan Muñoz. Roguemos al Señor. Segundo Vega Araya, Óscar Cepeda Galás, Francisco Santander Gallardo, Guillermo Rojas Vega, Camilo Casanga Marín. Roguemos al Señor.
8: Los invito a ponerse de pie para iniciar cantando.

0: buenas tardes. Sean todos bienvenidos a la celebración de la Santa Misa en el día en que la Iglesia recuerda al apóstol San Bernabé. Hoy día nos alegramos por la presencia de algunos integrantes del Cuerpo de Bomberos de Andacollo, que viene a celebrar su aniversario, y desde acá nos unimos a la posterior romería que tendrán hacia el cementerio para honrar a tantos voluntarios fallecidos. Los invito a que al comienzo de la Santa Misa renovemos la fe que hemos heredado de los apóstoles. Digamos juntos, en el nombre del Padre, y del Hijo, y del Espíritu Santo. Amén. El Señor está con ustedes. No siempre hemos actuado conforme a lo que Dios espera de nosotros. Por eso, humildemente, reconociendo nuestras faltas, le pedimos al Señor que tenga misericordia de nosotros, que nos perdone. Tú que eres el camino que nos conduce al Padre, Señor, ten piedad.
1: Señor, ten piedad.
0: Tú que eres la verdad que nos hace libres, Cristo, ten piedad.
1: Cristo, ten piedad.
0: Tú que eres la vida que nos colma de alegría.

obra que ellos desarrollan en favor de la comunidad. Señor Dios, que para convertir a los no creyentes elegiste a San Bernabé, hombre lleno de fe y del Espíritu Santo, concede que el Evangelio de Cristo, predicado por él con tanta firmeza, sea anunciado fielmente con palabras y obras por nuestro Señor Jesucristo, tu Hijo, que vive y reina contigo en la unidad del Espíritu Santo y es Dios por los siglos de los siglos. Amén. Tenga la bondad de tomar asiento. Escuchemos la palabra de Dios en el día de San Bernabé.

0: Lectura de los Hechos de los Apóstoles. En aquellos días muchos creyeron y se convirtieron. Al enterarse de esto, la iglesia de Jerusalén envió a Bernabé a Antioquía. Cuando llegó y vio la gracia de Dios que Dios le había concedido, él se alegró mucho y exhortaba a todos a permanecer fieles al Señor con un corazón firme. Bernabé era un hombre bondadoso, lleno del Espíritu Santo y de mucha fe, y una gran multitud adhirió al Señor. Entonces partió hacia Tarso en busca de Saulo, y cuando lo encontró, lo llevó a Antioquía. Ambos vivieron todo un año en esa iglesia y enseñaron a mucha gente, y fue en Antioquía donde por primera vez los discípulos recibieron el nombre de cristianos. En la iglesia de Antioquía había profetas y doctores, entre los cuales estaban Bernabé y Simeón, llamado el Negro, Lucio de Cirene, Manaén, amigo de infancia del tetrarca Herodes, y Saulo. Un día, mientras celebraban el culto del Señor y ayunaban, el Espíritu Santo les dijo: «Resérvenme a Saulo y a Bernabé para la obra a la cual los he llamado». Ellos, después de haber ayunado y orado, les impusieron las manos y los despidieron. Palabra de Dios.
1: Te alabamos, Señor.
0: Al Salmo respondemos: «El Señor reveló su justicia a las naciones».
1: El Señor reveló su justicia a las naciones.
0: Canten al Señor un canto nuevo, porque Él hizo maravillas. Su mano derecha y su santo brazo le obtuvieron la victoria. El Señor reveló su justicia a las naciones. El Señor manifestó su victoria, reveló su justicia a los ojos de las naciones. Se acordó de su amor y fidelidad en favor del pueblo de Israel. El Señor reveló su justicia a las naciones. Los confines de la tierra han contemplado el triunfo de nuestro Dios. Aclame al Señor toda la tierra, prorrumpan en cantos jubilosos. El Señor reveló su justicia a las naciones. Canten al Señor con el arpa y al son de los instrumentos musicales, con clarines y sonidos de trompeta, aclamen al Señor que es Rey. El Señor reveló su justicia a las naciones. Hermanos, nos podemos poner de pie para escuchar el Santo Evangelio y lo hacemos cantando.

0: El Señor está con ustedes. Evangelio de nuestro Señor Jesucristo según San Mateo.
1: Gloria a ti, Señor.
0: Jesús envió a sus 12 apóstoles diciéndoles: por el camino proclamen que el reino de los cielos está cerca. Sanen a los enfermos, resuciten a los muertos, purifiquen a los leprosos, expulsen a los demonios. Ustedes han recibido gratuitamente, den también gratuitamente. No lleven encima oro, ni plata, ni monedas, ni provisiones para el camino, ni dos túnicas, ni calzado, ni bastón, porque el que trabaja merece su sustento. Cuando entren en una ciudad o en un pueblo, busquen a alguna persona respetable y permanezcan en su casa hasta el momento de partir. Al entrar en la casa, salúdenla invocando la paz sobre ella. Si esa casa lo merece, que la paz descienda sobre ella. Pero si es indigna, que esa paz vuelva a ustedes. Palabra del Señor. Gloria a ti, Señor Jesús.

Pueden tomar asiento un momento, hermanos. Al concluir esta jornada, nos reunimos acá en el templo, en primer lugar para darle gracias a Dios por todo lo que hemos vivido durante esta jornada. Seguramente cansados, el colegio, los quehaceres de la casa, el trabajo, es lo que ofrecemos a Dios. Lo ofrecemos con cariño, con amor, se lo entregamos como una ofrenda. Y sabemos que son más las bendiciones que el Señor nos regala cuando con docilidad le ofrecemos lo que somos y tenemos. Él nos da la fuerza, nos da su luz, nos da la gracia que más necesitamos. Por eso, con docilidad de espíritu, los invito a que acojamos todo lo que el Señor hoy día te quiere regalar. Es un regalo para los bomberos que están cumpliendo 58 años desde su fundación acá en Andacollo. Y es un día muy especial porque la Iglesia recuerda al apóstol San Bernabé. Bernabé no fue de la primera horneada, del primer grupo de los apóstoles, sino que fue discípulo de los apóstoles, pero se ganó el título de apóstol por todo lo que él va a entregar con su vida misionera. Hay muy pocos datos de él, nos narran las lecturas bíblicas del Nuevo Testamento, y en los Hechos de los Apóstoles se habla de él y se dice que era un hombre bueno. Qué bien, qué lindo que sería que dijeran de ti: esta niña es muy buena, es buena hija, buena estudiante, es buena porque se saca puro 7, es buena porque llega a la hora, es buena en la puntualidad, es responsable en la compañía, es buena alumna, en fin, podríamos seguir. De Bernabé se dice que era un hombre bondadoso, era bueno, lleno del Espíritu Santo y tenía mucha fe. Estas características que definen a este hombre que hoy día recordamos se van a multiplicar a lo largo de su vida cuando él conoce a los apóstoles, se dejó transformar. Él era judío y cuando conoce el Evangelio, cuando conoce a Jesucristo, cambió su vida. Se despertó esa bondad, los dones del Espíritu se derramaron en él. Era un hombre generoso, tenía disposición, donde lo mandara Pedro, él partía. Dice la lectura que fue a Antioquía con Pablo y van a ser amigos inseparables hasta el momento en que Pablo tenga que partir a Roma, donde va a ser decapitado. Lo vamos a celebrar el día de San Pedro y San Pablo, y Pedro también en Roma van a ser, junto con Pablo, van a ser martirizados. Bueno, por su parte, Bernabé se quedó en una isla, en la isla de Chipre, y ahí tuvo gente que lo escuchó, como ustedes me están escuchando media hora, se adhirieron a la iglesia, fueron colaboradores con el apóstol Bernabé, pero apareció un grupo de enemigos de la fe. Siempre van a haber gente que se va a oponer a los proyectos de Dios.
y se ensañaron contra Bernabé y lo quemaron vivo en una hoguera. Quizás por eso la coincidencia en el día de los bomberos. Bernabé murió por amor. Cada día puedes ir muriendo por amor, no por otras cosas. No por otras cosas. Primero el amor. Que sea la fuerza que te transforme. Que todo lo que hagas, incluso venir a misa, sea por amor y no por obligación. Que lo que haces en tu casa, en tu trabajo, es cierto que es tu deber, si a lo mejor estás contratado, pero si no lo haces con amor, algo falta cuando hacemos las cosas a regañadientes, rezongando, murmurando de mala fe, de mala voluntad. Recordamos con gratitud entonces el ejemplo de San Bernabé, apóstol, compañero de Pablo, un gran misionero que muere por el Evangelio, muere por la Iglesia, muere por Cristo. Y en este día el Evangelio que hemos escuchado de San Mateo, aparece el envío de los 12. ¿Y qué es lo que le dice Jesús? Este es el discurso, el mandato que el Señor les da a los 12 cuando los envía. Vayan por el camino. No les dice quédense encerrados, no les dice quédense cómodamente. Vayan y hagan camino. En el camino proclamen que el reino de Dios, es decir, Dios está reinando, está cerca. Anuncien con su vida que Dios está cerca. Él no está ajeno a lo que nos pasa. Él es parte de nuestro camino. Eso significa lo primero que Jesús les dice a sus apóstoles cuando los envía para que anuncien, para que proclamen, no solamente de palabras, sino de obras, que Dios está cerca de su pueblo. Una segunda tarea, sanen a los enfermos. Sin ser médicos, sin ser doctores, ni paramédicos, por ser cristianos, por ser católicos, estamos y tenemos este encargo. Estamos enviados a sanar, no a enfermar. ¿Han escuchado ustedes la expresión de la mamá? Esta niñita me tiene enferma de los nervios. No enfermen. Sanen. ¿Y cómo sanar? Con una palabra, con un gesto, una caricia, una mirada, un abrazo, un perdón. Sanen. No enfermen. Pero primero sánate tú. Deja que el Señor te sane. Tercera tarea, resuciten a los muertos. Una tarea difícil, casi imposible. Pero ¿qué quiere decirnos Jesús cuando nos está diciendo resuciten a los muertos? He visto testimonios de bomberos que en rescates han sacado, después de un accidente, una tragedia, sacan a un paciente, a un herido, y los han revivido haciéndole todo lo que es los primeros auxilios. ¿Será esa la resurrección que el Señor nos está pidiendo? Seguramente. Pero en la vida vamos a encontrar a muchos que están muertos porque han perdido las ganas de vivir, han perdido las ganas de luchar, se olvidaron de crecer como personas, se dejaron llevar por la plata y dividieron y se contagiaron con la corrupción. Resuciten a esos muertos. Es una tarea ardua, difícil. Estos niños se están preparando para la vida y estas palabras no sé si los asustan o los animan. A un compañero que está triste, amargado, acércate, resucítalo. Que vuelva a creer en la vida. Que vuelva a creer que él es capaz, que puede. Se equivocó, falló. Perdónalo,
eso también resucita a alguien que está muerto. Y finalmente, con esto termino, para que no nos saturemos, expulsen a los demonios. ¿Cuántos demonios están pululando y rodeándonos, merodeándonos? La flojera es un demonio tremendo. Los prejuicios, el miedo, los malos pensamientos. A veces vienen en la mente vienen un montón de malos pensamientos que son demonios. ¿Qué dice Jesús? Expúlsenlos, tírenlos fuera. Lo que no te hace bien, que no te ayuda, expúlsalo de tu vida. Los voy a dejar un ratito en silencio, haciéndolos meditar, sobre todo a la compañía, a los voluntarios de bomberos que están acá presentes y a todos los que hoy día se van a congregar para la romería. Recordar a Camilo Casanga. También él fue parte de esta familia. Y a tantos que han partido, que con su vida nos han dejado un testimonio de lucha, de esfuerzo, de empeño. Fueron hasta el final personas que se superaron. Ustedes tienen esta vocación como bomberos de salvar vidas, de apagar incendios, rescatar, salvar. Dios te eligió, te llamó, te tocó el corazón un día para que hagas este servicio y eres voluntario. Jesús decía al final del discurso: lo que ustedes recibieron gratis, denlo gratuitamente. No hagas nunca las cosas por interés. Ese también es otro demonio que hay que expulsar. A Jesucristo, que eligió a Bernabé, que te eligió a ti, que nos eligió a todos para ser sus discípulos, sus apóstoles, sus misioneros, a Jesús el honor y la gloria por los siglos de los siglos. Amén. Ahora sí vamos a presentar algunos signos. No sé si alguien quisiera decir algunas palabritas de la compañía. Don Carlos Marín.

Buenas noches a todos, a las personas también que nos están escuchando por los medios de comunicación. Buenas noches, Padre. Hermanos y hermanas bomberas, familiares y vecinos que hoy nos acompañan. Nos encontramos reunidos en la iglesia para dar gracias a Dios y por permitirnos celebrar 58 años de vida. Hoy no solo conmemoramos un nuevo aniversario, hoy recordamos a cada uno de los hombres que vistieron nuestro uniforme con orgullo, que respondieron al llamado del deber sin esperar nada a cambio y que hicieron de la vocación de servicio una forma de vida. Al mirar nuestra historia, recordamos a quienes ya no están físicamente con nosotros, pero cuya huella permanece en nuestros cuarteles, en nuestras compañías y en cada guardia que realizamos. Ellos nos enseñaron que ser bomberos es mucho más que acudir a una emergencia. Es asumir un compromiso permanente con la comunidad, con nuestros compañeros y con nuestros principios. Durante estos 58 años hemos enfrentado incendios, accidentes, emergencias y momentos difíciles. Sin embargo, siempre hemos salido adelante gracias a la unión, al compañerismo y al espíritu de servicio que caracteriza a los bomberos de Chile. En esta Eucaristía queremos pedir por nuestros voluntarios y voluntarias, por sus familias, que son el apoyo silencioso de nuestra labor, y por quienes hoy tienen la responsabilidad de continuar escribiendo la historia de nuestra institución. Que Dios nos entregue la fortaleza para seguir sirviendo con humildad, valentía, compromiso, que nos proteja en cada emergencia, que nos permita seguir honrando el legado de quienes construyeron este querido Cuerpo de Bomberos de Andacollo. A nuestros fundadores, a nuestros bomberos fallecidos, a nuestros oficiales y a cada bombero que ha formado parte de estos 58 años de historia, les rendimos nuestro más profundo homenaje y agradecimiento. Que este aniversario nos encuentre unidos, orgullosos de nuestro pasado y comprometidos con el futuro de nuestra institución. Larga vida al Cuerpo Bombero Andacollo. Muchas gracias.

0: siempre, Señor.
1: Oremos, hermanos y hermanas, para que este sacrificio, nuestra vida, sean agradables a Dios, el Padre Todopoderoso.
0: El Señor sea tu mano este sacrificio para la alabanza y gloria de su nombre, para nuestro bien y el de toda su santa iglesia.
1: Santifica con tu bendición, Señor, los dones que te presentamos y enciende en nosotros la llama de tu amor que impulsó a San Bernabé a llevar a los no creyentes la luz de tu Evangelio. Por Jesucristo nuestro Señor. Amén. El Señor está con ustedes. Levantemos el corazón. Demos gracias al Señor nuestro Dios.
0: Es justo y necesario.
1: En verdad es justo darte gracias, Padre. Tú nunca abandonas a tu rebaño, pastor eterno, sino que lo proteges y conservas siempre por medio de los santos apóstoles y quieres que sea conducido por aquellos mismos pastores a quienes tu Hijo confió la misión de continuar su obra. Por eso, con los ángeles y arcángeles y con todos los coros celestiales, cantamos sin cesar el himno de tu gloria.

Santo eres en verdad, Señor, tú eres fuente de toda santidad. Santifica estos dones con la efusión de tu Espíritu, de manera que se conviertan para nosotros en el cuerpo y la sangre de Jesucristo nuestro Señor. Él mismo, cuando iba a ser entregado su pasión, voluntariamente aceptada, tomó pan, dándote gracias, lo partió. Y lo dio a sus discípulos diciendo: tomen y coman todos de él, porque esto es mi cuerpo que será entregado por ustedes.

Del mismo modo, acabada la cena, tomó el cáliz y dándote gracias de nuevo, lo pasó a sus discípulos diciendo: tomen y beban todos de él, porque este es el cáliz de mi sangre, sangre de la alianza nueva y eterna que será derramada por ustedes y por muchos para el perdón de los pecados. Hagan esto en conmemoración mía.

0: Este es el sacramento de nuestra fe. Anunciamos tu muerte, proclamamos tu resurrección.
1: Ven, Señor Jesús.
0: Así, Padre, al celebrar ahora el memorial de la Pascua de tu Hijo, te ofrecemos el pan de vida y el cáliz de salvación y te damos gracias porque nos haces dignos de servirte en tu presencia. Te pedimos humildemente que el Espíritu Santo congregue en la unidad a cuantos participamos del cuerpo y de la sangre de Cristo. Acuérdate, Señor, de tu Iglesia extendida por toda la tierra, con el Papa León, estos días que está visitando las Islas Canarias. Pedimos al Señor por el Papa que su mensaje de paz sea escuchado por todos. Oramos también por nuestro obispo, René, su auxiliar Enrique y todos los pastores. Mañana hasta a esta hora en Serena será ordenado sacerdote el diácono Juan Eduardo Montalbán Barraza. Él es de un pequeño pueblito al sur de Ovalle y mañana será ordenado sacerdote. Desde el santuario rezamos por él, por esta hermosa misión que el Señor le encomienda, servir como pastor a su pueblo. Recordamos con cariño a todos nuestros seres queridos. Hoy día hemos venido a recordar a nuestros familiares, amigos, a todos los que fallecieron en su aniversario. Oramos especialmente por los voluntarios del Cuerpo de Bomberos de Andacollo fallecidos. Admíteles a contemplar la luz de tu rostro. Ten misericordia de todos nosotros, y así con María, la Virgen de Andacollo, nuestra Madre, San José, los apóstoles, San Bernabé, y cuantos vivieron en tu amistad a través de los tiempos, merezcamos por tu Hijo Jesucristo compartir la vida eterna y cantar tus alabanzas, digamos juntos, por Cristo, con Él y en Él. A ti, Dios Padre omnipotente, en la unidad del Espíritu Santo, todo honor y toda gloria, por los siglos de los siglos. Amén. Y todos juntos también, porque somos hijos amados de Dios, le decimos, como Jesús nos enseñó, Padre nuestro que estás en el cielo, santificado sea tu nombre, venga a nosotros tu reino, hágase tu voluntad en la tierra como en el cielo. Danos hoy nuestro pan de cada día. Perdona nuestras ofensas, como también nosotros perdonamos a los que nos ofenden. No nos dejes caer en la tentación y líbranos del mal. Líbranos de todos los males, Señor, concédenos la paz, mientras esperamos la gloriosa venida de nuestro Salvador Jesucristo. Tuyo es el reino.
1: Tuyo el poder y la gloria por siempre, Señor.
0: Pidamos juntos el don de la paz. Señor Jesucristo, que dijiste a tus apóstoles, la paz les dejo, mi paz les doy. No tengas en cuenta nuestros pecados, sino la fe de tu Iglesia. Y conforme a tu palabra, concédele la paz y la unidad. Tú que vives y reinas por los siglos de los siglos. Amén. La paz y el amor del Señor estén siempre con ustedes.
1: Y con tu espíritu.
0: Pueden con cariño darse un saludo de paz.

Este es el Cordero de Dios que quita el pecado del mundo. Felices nosotros los invitados a la cena del Señor. Señor, no soy digno de que entres en mi casa, pero la palabra tuya bastará para sanarme.

0: Nos ponemos de pie para concluir. Oremos. Después de recibir el anticipo de la vida eterna, te suplicamos, Padre, que lleguemos a poseer en plenitud lo que celebramos sacramentalmente en la fiesta del apóstol San Bernabé. Por Jesucristo nuestro Señor. Amén. Vamos a consagrar nuestra vida a la Santísima Virgen, nuestra Madre de Andacollo, pedir por los bomberos, darle gracias por este aniversario, orar por las familias que han venido a recordar a sus seres queridos, a tantos que están a través de la señal 6 de televisión, unidos a nosotros desde sus casas, desde tantos lugares, están unidos a esta misa por la radio y por los medios virtuales, que cada uno en este momento, mirando a la Virgen, puede ofrecer su vida, sus proyectos, sus sueños. Digamos juntos: Virgen Santa, Madre de Cristo y Madre nuestra, desde campos, mares y montañas, ciudades, campamentos y villorrios, tus hijos te saludamos en tu santuario de Andacollo. Te ofrecemos lo que somos y tenemos, trabajos, dolores y alegrías, y con amor te consagramos el quehacer de cada día. Acógenos en tu corazón, protégenos en el alma y en el cuerpo, fortalece a los enfermos y a todos los que sufren, ayuda a las familias a vivir con alegría, bendice a nuestra patria con el don de la unidad y de la paz, que no falte a tus hijos el pan de cada día, que nadie abuse del que está desamparado. Aseméjanos a ti en la fe, la esperanza y el amor, para ser hijos fieles de la Iglesia y honrar así con nuestras vidas al Padre, al Hijo y al Espíritu Santo. Amén. El Señor está con ustedes. Y la bendición de Dios Todopoderoso, del Padre y del Hijo y del Espíritu Santo descienda sobre todos ustedes y les acompañe siempre. Amén. Hemos celebrado la Eucaristía, dando gracias por los 58 años del Cuerpo de Bomberos de Andacollo. Hemos venido a recordar a nuestros seres queridos. Nos vamos con la paz y la alegría del Señor.
1: Demos gracias a Dios.
0: Que tengan un buen descanso, un buen regreso a casa y una buena romería. Gracias.

0: Ave María Purísima.
1: Son las 19:46.
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